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1: En Olímpica son las 6:57.
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0: es, ¿qué haces? ¿Qué haces, mamacita, cosita rica? ¿Cómo andamos, muchachos? ¿Qué tal?
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0: más. De una les cuento que ya está habilitado el WhatsApp 320-6954-95.
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0: Para que ustedes se reporten y me digan, ¿qué hacen?
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0: Mi hermano Yosimar Flores, le estuve escribiendo.
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0: Pero ahora me doy cuenta que usted tiene más teléfonos que...
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0: Escríbele y mándale mensaje. Me escribe un... Alguien me escribe, ¿qué onda, güey? Eso es lo que pasa cuando los amigos abandonan las líneas de uno, ¿eh?
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0: Contestar en qué onda.

se pone uno a andar tomando café todos los días. Todos los días, todos los días. Uno antes no tomaba café, después empieza y que vamos a tomar un café hoy, un café hoy, un café hoy. Y ahora uno el día que no toma café le da dolor de cabeza. Vea qué cosa. Cosas de viejo. Cosas de viejo, mi hermano.

0: la carga pesada, vaya. Hombre, quítense, quítense que ahí voy. Quiero escuchar noticias de voz de una. Bueno, ustedes me dicen 326-954-95. Vamos a ver con qué va a salir el señor Albey Chavarriaga. A ver.
1: Ya me pongo eso.

canciones que le gustan a mi hermano El Azul y se prepara para la celebración de los 40 años del Rey de Rocha en el Día Mundial de la Champeta. 5 de septiembre, allá estaremos, muchachos.

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1: Son las 7:55 en Olímpica.
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0: pocos días se volvió viral por una caída en el escenario.
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0: Lo han tenido los escenarios porque fractura en tibia.
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0: Mi hermano chulo, hoy madrugó bastante usted, le dicen el chulo madrugador.
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0: Chulo salió, te voy a decir, si a esta hora ya el chulo está en Cartagena, tuvo que haber salido de Talaigua, de Mompós. A eso a las 2:30 más o menos, de Mompós. Saca la cuenta, pa' ver.
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0: de Rosa Fernanda.
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0: y Estefanía.
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0: Hija del chulo.
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0: Muchachones, ¿cómo vamos? ¿Cómo vamos? ¿Cómo vamos?
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0: ¿Qué pasó?
4: Hernández, el hombre en la...

deporte en sintonía a esa hora. Por acá me dice Emiro. Emiro Licona me dice reportando sintonía desde Bahía de Tampa, Florida. Saludos para Luciana Licona, la patinadora más pegada que tiene Tampa, Florida, viste tú.

0: Fallo.
1: Fallo del 7 de agosto.
0: Ay,
1: Jorge Caraballo me dice Jorge Villaestrella viene saliendo. Eso va mi hermano con la bendición de papito Dios. Que hoy todo sale.

yo tengo fe ahora que Matthew sea famoso. Venga, la primera camiseta de Matthew, así, esta me la mande firmada. Foto y video, coche, ahí te mando de esta. Yo sí le tengo fe a ese muchacho, al gran Matthew. Ah. No he declarado, párele bola, que se lo estoy diciendo desde el día 1.

0: reportando por acá, 326-954-95, me dicen.
1: Buenos días, reportando sintonía acá desde Basagaballo, saludando a Lewiston y a Alberto el Rescate, allá en la punta.

0: para Adolfo de las Casas. Vaya. Padre, el padrino de Alana. Jorge Leonardo Peñata Fonseca. ¿Qué más por acá me dicen?
1: Muy buenos días para reportar sintonía. Desde Los Corales, el panadero más pegado que tiene Olímpica. Oye, Cochi, pa' joderlo, cachón.
0: ¿Cómo va a ser? A ver, muchachones, notica de voz para que me digan.
2: Yo, Cochi, buenos días. Yo escucho Olímpica Estéreo porque me pone de todo. Yo, Cochi, aquí activo, saludando a la gente de la galaxia, la gente de Ruta Libre, la gente fuerte. Oye, va jugando el programa de La Vibra. Mi compadre Tremen, metan al Tremen en la programación, que el nombre es bueno y el público lo...

0: esa época de verano ahí en la sabana, cuando amanece ese poco de neblina, así.
1: Yo escucho Olímpica Estéreo porque me pone de todo. Reportando sintonía desde acá de Bayunca. Saludando a la niña Isamar Arroyo Gómez. Vaya, caballero.

0: de nuestros oyentes me dice.
1: Muy buenos días, reportando sintonía de acá de Sincelejo. Te lo dice José, en el cadete, saludos para allá.
0: Ahí está, Sincelejo Sucre también. Ya vienen mis vacaciones. Mis vacaciones me las voy a pasar en la sabana sucreña. Párele bola. Párele bola. Vamos a amanecer así.

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3: Son las 8:57 en Olímpica.
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0: Recuerden, es 3269-5495 para que ustedes envíen su notica de voz y me digan.
1: Oye, un saludito. Jonathan Taxi reportando sintonía. Puro taxi del centro histórico.
0: Jonathan. La buena vio Jonathan. La buena vio Jonathan. Parte de nuestro siguiente por acá conectados. Luego para la gata del bosque. Y Orly. Yori. Especial para la gata. Sol María. La

0: video. Mira tú esa vaina. Ayúdame, oye. Más noticias de voz, muchachos. Recuerden, es 320-6954-95. Los quiero escuchar, me dicen.
1: ¡Oye, Goyi!
0: ¡Tírala!
1: Goyi, reportando nieve por acá, en el mar, que vino por grúa. Saludando a mi gente del Yancho, la gente de Iacón, la gente de Colgrúa. Saludos, bendiciones para ellos. Un saludo a mi compañero aquí de trabajo, la empresa Novasi, ahora Alto Sano. Hermano, para que me complaca ahí con una cancioncita, el lindo de la champeta, la rajita de Miche, hermano. Se juega así, bendiciones.
0: Eso va, oye, Ashley. ¿Cuándo será, Ashley? ¿Cuándo será? Mande nuestro siguiente conectado por acá. Saludar al gran Manimoto de San Pacho. Oiga, Cristian Perreo le madrugó bastante la sintonía de San Onofre. Eso me gusta, que la gente de San Onofre siempre está en sintonía, porque Cristian Perreo tiene un parlante gigante de esos que no crecen más. Escuchar Olímpico Estéreo, la buena vio Cristian Perreo. Más noticias de voz por acá para que nos digan.
2: Oye, Coqui, estoy enamorado de una mujer que se llama Ivana Bolaño. La amo con todo mi corazón. Ella no sabe que estoy enamorada de ella, pero lo va a saber ahora que lo escuche.
0: Ok, ya hubo declaración y todo, ¿viste? Se llama La Sirena. Son las 9:40. En un ratito llegan las...

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2: En Olímpica ya son las 9:53.
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todas las canciones más importantes de la semana. Bienvenidos y bienvenidas. Estas son las 20 latinas. Que te la goce. Canciones más importantes desde la número 20 hasta la número 1 en nuestro conteo de canciones espectaculares de Olympic Estéreo. Yo soy Laura Vanessa, estoy con ustedes durante el resto de la mañana. Para que la pasemos bueno, para que escuchemos buena música y para que compartamos un rato.

0: hora, 10 de la mañana, 20 minutos. Me reporto, soy Laura Vanessa. Quiero que ustedes lo hagan también a través del 320-69-5495. Hoy es sábado, yo estoy con ustedes. Voy a aprovechar hoy para mandarle saludito especial a toda la gente que está de cumpleaños. A todos los que están reportando sintonía desde los diferentes puntos de la ciudad de Cartagena. Y prepárense porque hoy seguramente voy a estar entregando entradas para lo que se viene. Los 40 años del Rey de Rocha con Olímpica el próximo 5 de septiembre. Así que pónganse pilas. Por ahí me han escrito bastante por el WhatsApp. Lau, ajá, y entonces las boletas. Para todo el mundo hay. Para todo el mundo hay saludos, ¿eh? Pero para todo el mundo no hay boletas. Así que quiero que se reporten. Inicialmente... Repórtense porque quiero saber dónde andan metidos, qué están haciendo, qué vamos a hacer hoy. ¿Tienen algún plancito para hoy? Incluyame, por favor.
1: Porque tengo la música por dentro.
0: De una por acá se reporta.
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0: La Merlin Álvarez, la gran Merlin Álvarez. Le quiero mandar un saludo muy especial a sus hijas. A Marianita y a Lana. Están escuchando Olímpica en serio en Asturias. Me encanta cuando la gente está súper conectada desde bien temprano. Y también le quiero mandar un saludo muy especial al Gran Congo de Cartagena. Ya me dice que huele a noviembre, cógela con calma. Recuerda que desde septiembre, pero todavía falta un poquitico. Estamos nosotros casi. Pero falta el casi apenas. Muchachos, y esos emojis que me están mandando por aquí por el WhatsApp me están emocionando y todo, mejor dicho. Saludito para DJ Johan, está escuchando Olímpica Serio desde Las Brisas. El chico Tommy, el barbero del campamento, como siempre, todos los días ahí sintonizado. María Cárdenas también en el Nuevo Bosque se está sintonizando Olímpica Serio. Se reporta, me dice por aquí ando. El Turbaco, está Francisquito. Dicen el Pepa Taxi, saludo para él. Un abrazo para Paulito, el barbero del Espinal, y también está escuchando Olímpica. Danielito, el peluquero, él está en San Isidro. Me dice, estoy por acá escuchando Olímpica a todo volumen. Amo eso, me encanta. Se voy a repetir el WhatsApp, 320-69-5495. Repórtate, Gordis, para mandarte su saludito. Para Carlos Baloco, para Ángela Cuña, están activos desde el 973. Albeisa Chavarría, que como siempre está ahí sintonizada, está en Montería, pero está en sintonía de Cartagena. Raúl Lombana también se reporta. Un abracito para María Alejandra en San Antero, Córdoba, la gente internacional. Peluquero del 20, está en sintonía también en Magallanes, en el 622. Y también saludito por acá. ¿Para quién?
2: Yo escucho Olímpica Estéreo porque me pone de todo, Laurita. Muy buenos días, princesa.
0: Buen día, amor.
2: Mandale un saludo ahí a todos los conductores de Tractomula, acá de Mexiquén. El Robinson y el Jonathan activo, 100% olimpiquista.
0: A mí me encanta porque siempre están en sintonía, eso es verdad. A todos los conductores de Tractomula de Mexichén. Oh. Felipe el Panadero también se reporta. Toda la gente de Arroz Barato. Hoy hay un precumple de Shaira Cuella. En Arroz Barato. Ajo, ahora hacen precumple, cumple y poscumple. Más bueno del cuento es que a ninguna de esas me avisan, me invitan, nada. Pero bueno, vamos para adelante. También tengo por aquí reportando sintonía, mi gran Randy Manotas. Tengo también reporte de sintonía desde Tampa, Florida. Ahí está Frank Manotas. Saludito desde Bayunca, ahí está Kevin Retro. Me reporta Wendy Lozano, Vianis Meñaca, Sandrita Sánchez, Iván. En el puesto de salud del Bicentenario, escuchando Olímpica Estéreo. Un besito muah, gigante, que Dios me los acompañe. Para el popular Juancho Toto, tengo por aquí a Javierito Alcalá, al señor Blaselín Amariz, desde el 165. A ver. Saludito para la gente de la Armada Nacional en el ARC Toledo. Ay, me encanta, me están escuchando desde todos lados. Internacionales, muchacha. Saludito para Herrera en San José. ¿A quién tengo por acá?
3: Reportando sintonía de Coveñas Sucre.
0: Qué aquí rico.
3: Para ese me saluda toda la comitiva de Legumbres Marinilla.
0: Claro que sí. Ya regreso con más saluditos porque aquí estamos en las 20 latinas de Olímpica.
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0: Escuchábamos la casilla número 20, número 19, 18 y 17. Arrancamos el conteo de 20 latinas con una nueva entrada y esta la hace Hansel. Raúl se llama ¿Qué pasó? Ojo con esta letra de esta canción.
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0: Casilla número 19.
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0: Una cancioncita que se rehúsa a salir de nuestro conteo de 20 latinas. ¿Y yo por qué le digo cancioncita? Si eso es una cancionzota.
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0: estéreo. Richie Rey y Bobby Cruz hacen eso que se llama
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0: Señor, así se llama, Soy tan feliz. Casilla número 18.
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0: Tengo que decir que amo rotundamente esta canción. Otra salsita viejita de esas que pega olímpica. Esa canción que cogió olímpica la desempolvó y la volvió a colocar. Nada más y nada menos que en la voz de Tito Rojas. Y esa buena canción ocupando la 18 se llama

0: 10:37, 10:37 en Olímpica. Las 20 latinas están sonando.
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0: Casilla número 16, número 15 y número 14 de esta semana.
2: Vamos a
0: ser la voz. Vamos a esa buena canción que se llamó Sono y ocupa la casilla número 16.

0: número 14.
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0: Acabamos de escuchar al gran Gillo Zarante, de los artistas queridos en la ciudad de Cartagena. Parece con esa canción que se llama Dos Veces. Son las 10 de la mañana, 38 minutos, 10:38, Dios mío. El tiempo pasa volando, pero bueno, aquí estamos para acompañarles. Y hoy no estoy sola, pues no señor, estoy muy bien acompañada de mi gran amigo Ian. 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

0: 11:15, 11:15 en Olímpica. Esas son las 20 latinas y están sonando a esta hora. ¿Cómo es la cosa? ¿Cómo es la cosa? ¿Cómo es la cosa?
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0: Olímpica. Casilla número 11, 10, 9 y 8 de esa semana.
2: El presidente.
0: La casilla número 11.
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0: Mi señor es el patrón, Mr. Black. Y justamente así se llama ese tema. El patrón número 11. Las 20 latinas de Olímpica Estéreo.
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0: Ocupando la casilla número 10 de esta semana, sin duda de mis canciones favoritas, Cartagenera. Me encanta ese grupo, se llama King B.
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0: Por ahí me enteré por debajito de cuerda que los muchachos están trabajando en una nueva canción. Y espero que sea igual de sabrosa y pegajosa que esta. Llama, dímelo bajito, casilla número 10 en las 20 latinas de Olímpica. Y en la casilla número 9.
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0: Aparece Polo Montañez con ese clásico de la salsa. Se llama Un Montón de Estrellas. Y en la casilla número 8.

0: gente pegado el Churo Díaz con esa canción.
1: El frenito,
0: que se llama El Frenito.
1: Esa no es la manera.
0: Me encanta esa canción y suena esa hora en Olímpica Estéreo. Aquí estoy con ustedes en esta mañana de sábado. Oye, qué delicioso está el clima hoy en la ciudad de Cartagena. A todos los que acaban de llegar a La Heroica, a pasarla rico, a disfrutar del fin de semana. Bienvenidos a La Heroica. Saludando a toda la gente que se reporta porque este WhatsApp está a reventar. Sí, señor, un abrazo para Hermes y para toda la gente que nos visita por acá cerquita en la cabina. ¡Saludito especial!
1: Bueno,
0: repórtense por acá, pueden mandar nota de voz, pueden escribir. Por aquí estoy inscribiendo a varias olimpiquistas. Me están ayudando a coger la canción más importante de 20 latinas. Saludito para... A ver, ¿a quién tengo por aquí?
1: Ya todo el mundo.
0: Uy, este chat se volvió como loco. No sé qué le pasó. Bueno, un saludito para Elvis, el de la Tracker. Está escuchando Olympic Estéreo. Me dice, Lau, tu voz es alegría. Qué maravilla.
2: Buenos días, Laura Vanessa. ¿Cómo estás? Bendiciones.
0: Amén.
2: La mujer más bonita de aquí, de Cartagena.
0: ¿Cómo?
2: Reportando sintonía Hermes, el de la Tracker, y saludando a sus dos hijas, Luisa y Oriana Domínguez.
0: Eso, un abracito bien grande para Luisa y para Oriana, que están en sintonía de Olímpica. Un saludito a toda la gente de Pablo VI Segundo. Por aquí tengo Confitaxi, que está escuchando Olímpica. Un abrazo bien grande. Un saludito para Mandú o para Mandú Barber, está escuchando Olímpica Estéreo, está en el Pozón. ¿Saben dónde están escuchando Olímpica bastante? A esta hora en las barberías. Súper sintonizados con Olímpica Estéreo. Un saludito para Cirly Porto, que también se reporta por aquí. Tengo a Boris, el vigilante. Un abracito también para Alfoncito de León, que como siempre está sintonizado con nosotros todos los días. Alfoncito siempre está ahí en sintonía. Me manda hasta fotos y todo. Me dice, Lau, aquí estoy escuchando Olímpica Estéreo. Saludito también muy especial para Wilmer Saltarín. Tengo por acá a Garibaldi García. Me dice, quiero mandar un saludo a mi pedacito de vida, a Valeria García. Un abrazo bien grande para Valeria, que está en sintonía también. Desde Bogotá nos escucha Ivette Navarro. Eso no lo puedo decir al aire. Eso no se puede. Eso no se puede. Está prohibido. ¿Saben dónde nos están escuchando también? En la isla, en San Andrés. Ahí está escuchando Olímpica Francisco, el panadero. Un abrazo ahí bien especial para Francisco. Qué rico estar hasta ahora también en la isla. ¡Qué envidia, mi amor! Saludito muy especial para Johnny Beleño, que está escuchando Olímpica Estéreo en la sierrita. También por acá un muchacho que le dicen o se hace llamar el cotorro. Omar Jiménez en Boca Grande escuchando Olímpica. Me dice, Lau, felicítame a mi papá, a Mauri Echenique. Está de cumpleaños hoy. Un abrazo para la señora Mauri. Un besito. Un saludito. Me dice Harold Payar, escuchando Olímpica Estéreo desde Mamoná. Félix Seña también está escuchando Olímpica Estéreo en Olaya Sector Estela. Tengo un abrazo por acá para Dania Torres. Ella nos escucha desde San Cristóbal, Bolívar. Omar Jiménez en Boca Grande está en sintonía de Olímpica. Y Jorge Villestrella, obvio. Raro sería que Jorge Villestrella no estuviera escuchando Olímpica Estéreo. Nelson Pupi, el barbero del Pozón. Tengo por aquí también Yura, que me dice, hola Lau, buenas tardes, buenos días todavía. Son las 11:20, gordis. Por aquí saluditos para David Reales, nos escucha desde Medellín. Nelson Pupi también es en sintonía desde el barrio El Pozón. Ay, me encanta la gente del Pozón que siempre está en sintonía de Olímpica. Desde Chile nos escucha Yura. Y ahora, ¿qué tenemos por acá?
3: Hola Laurita, ¿cómo estás, mi vida?
0: Mi amor.
3: Ay, Laura, mi hija. Por aquí, de Indianápolis, mi amor, Estados Unidos. Mi amor, quiero que me hagas una pauta.
0: Ajá.
3: Pero necesito como a las 4 de la mañana, mi amor. ¿Te le mides?
0: A las 4
3: buen
0: de la
3: dinero.
0: Mañana. Ay, Gordy. A las 4 de la mañana estamos mimidos. A ver. Saludito para la gente de Tuluplaya. Tengo a Edwin Jiménez por acá, también en sintonía. ¿Qué dice?
4: Yo escucho Olímpica Estéreo porque me ponen de todo. Bueno, mi hija está en Panamá y ella me acaba de escribir que yo...
0: Ajá. Bueno, pero esa nota de voz es como vieja, ¿no? Son ideas mías. Pichipol también, desde la nevera. Un abrazo, que tiene frío el muchacho. Claro que sí, en España, escuchando Olímpica. Neuer Pájaro me dice, ¡hostia, tío!

serio, y esas canciones me encantan. Silla número 7, número 6 y número 5 de esta semana. Aparece el Silvio y el Vega en la casilla número 7. Esto se llama Los Plones. La canción apenita para este fin de semana.

0: romanticón que se puso Miki Taveras, como siempre, ¿ah? Originalmente esa canción es de Kany García, pero Miki Taveras hizo un trabajo increíble interpretándolo en salsa. Se llama Hoy Ya Me Voy, número 6. Y en la casilla número 5,
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0: Aparece el gran Rafa Pérez con ese buen vallenato que se llama La Familia que Soñé. Número 4.

ahí de Rocha donde estaban sonando esta canción. Y me acordé que el próximo 5 de septiembre vamos a champetear, pero con todos los juguetes. 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

20 Latinos y Olímpica. ¿En serio? Son las 11 de la mañana, 48 minutos. Casilla número 3 y número 2 de esa semana. Casilla número 3, los mellitos. Tus mellitos favoritos. Esto se llama el azote. Número 3, las 20 Latinas de Olímpica.

Mi amor, que Dios te bendiga, que te dé mucha salud, larga vida. Hermoso, y ese pelo tan bello. Dios me lo bendiga. Y tenemos compañía, visitantes acá en Olímpica. Casilla número 2, esta semana en las 20.

0: escuchar. El señor Kay Vince con esa buena canción que se llama El Narcisista.
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0: Número 2, la segunda canción más importante de la semana. Vamos a conocer el primer lugar en las 20 latinas de Olímpica, ¿en serio?
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0: Sabe a salsa y esa la hace el señor Jerry Rivera. Se llama Me Estoy Enamorando. Número 1 en los 20 latinos.

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muchachos, ¿cómo estamos? ¿Cómo estamos? Bienvenidos aquí a Arranca este vacilón del Latin Sur por Olímpica Estéreo. Hoy invitado especial, el gran Kevin Men con su león. Su león a lo BM.

con sus cámaras listos, con sus luces. Porque el hombre invierte en su proyecto. Ahora tiene sus luces. Tiene un gran celular que graba 8K. Saludos, Nicolás Serge, el mejor director de Radio Tiempo en toda Colombia.

0: Está lejos, cuatro.
1: Oye, buenas tardes, mi gente de Cartagena, oyentes de Olímpica, oyentes champeteros del mundo, porque estamos conectados con el mundo. Aquí empieza el vacile de El León, sábado por Olímpica Estéreo en Latin Sur.
2: ¿Ahí qué dice? Bueno, muchachos, bienvenidos, vamos a pasar.

0: No es que me guste, pero a veces cuando clonan al emperador yo me siento orgulloso, porque ese man es muy bueno, el emperador es muy bueno. A veces lo clonan, pero original. Pero, ¿qué puedo hacer yo si?
1: La gente eres tú mismo.

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Bueno, le dicen sangre para las mujeres. A veces hay hombres que tienen la azuquita para las mujeres, ¿sí me entiendes? No es que sean mujeriego ni perro, sino que, bueno, le caen bien a las mujeres, porque cada hombre tiene su carisma.

0: así que algún día la paga, va a pagarla con tus hijas. Porque entre
1: y tú tienes pura mujer, así dicen, y tú tienes pura mujer.
0: Tú tienes pura mujer, y mira que la mayor es un poco así como es.
1: Y mira la mayorcita, ya se le ve.

0: atención. Se viene el volumen 16 del León. Invitado especial, el emperador.
1: Para mandar la coa ahí, mi compadre.
2: Vamos a ver cuánto recuerdan esta canción.

0: quedó sabrosa, que bien.
1: Quedó bacana.
0: Porfa, le voy a agradecer que no me llamen, muchachos. Mándenme su mensajito ahí de texto. No me llamen y manden nota de voz.
2: Oye, que bien.
0: Les agradezco, ¿ok?

0: está recién pintado. Por ahí vi que le hiciste unos dibujos.
1: Tú sabes que soy loco.
0: ¿No te gustó cómo quedó,
1: Ah, me quedó bacano. Si no quedó, lo que yo le puse fue una calcomanía bacana, pero tú sabes que el solo de Tiora, ¿cómo es que el sol?

0: Bueno, la canción la hizo Kevin Junior, el Alacrán le dio duro y el de Agui también está trabajando fuerte esa canción.
1: Pero ven acá, la canción la hizo Kevin Junior.
0: Kevin Junior, claro.
1: Porque yo estaba creído que la habían hecho allá en la isla y el muchacho se la había dado a Kevin Junior.
0: No, Kevin Junior es el máster.
1: Kevin Junior lo hizo.
0: Kevin Junior lo hizo, claro.
1: Y comenzaron a trabajar la gran.
0: Lo de la gran, claro. El del travieso Barú.
1: Y después llegó.
0: Después llegó el Darwin, claro.
1: El Darwin, ya lo último, ¿no? O se metió. Sí, antes.
0: Después de que Junior y el Alacrán vino Darwin.
1: Ah, ok. O sea, fue el último.
0: Claro.
1: Fue el que se unió el último. Fueron tres que impulsaron.
0: Bueno,
1: el
0: primero
1: disco.
0: Vamos, Ronaldo. Suéltame ahí la melodía que está pegado.
1: Está pegado.
0: Vamos, Ronaldo. Suéltalo, Ronaldo. 1, 2, 3, Ronaldo.
1: Eso lo lanzamos aquí. Eso está en mi canal de YouTube. Yo apenas lo escuché y dice, disco va. Ahí en el video está, para que no vayan a decir

0: Ay, pero tú tienes un poco de gente pegada.
1: Gracias, Jehová.
0: A esas personas que, a esos videos y esa, esos videos que hace Jaime Ubirne y esas cobas, me mantiene un poco de gente pegada.
1: Sí, sí, señor, gracias a Dios, estamos bien. Somos el punto de referencia. Somos los que comandamos.
0: Y en el contacto. ¿Cómo hacemos? Para que también me mencionen cuando esté grabando aquí.
1: Sí.
0: Para pegarme otra.
1: Son muchos años, Kevin, tú sabes que son muchos años de lucha que nosotros tenemos dando nuestro granito de arena para que la champeta surja, para que todos ustedes le vaya bien, a todos los DJs, a los picocs. Esa es la idea. Y vamos por más, porque esto no para. Vamos a la pausa, ya venimos, muchachos, viene música nueva.
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0: Vamos con música nueva. Vamos de estreno. Ahí me viene. Está grabando. Vamos a grabar. Todo nuevo. Bueno, nuevecito le dicen Amor y Lógico.
1: Cuando toca apretar esa pieza.
2: Kevin Man, Ronaldo el Exótico.
1: Eso es cierto que el karma.
0: ¡Vamos, vamos!

0: 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A partir de este momento, comienza la clase a cargo del número uno, el campeón del vacile y el aleteo. A continuación vivirás el mejor show, el más joven, el show de moda en Cartagena, Colombia. Un proyecto que ha venido pisando fuerte. 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
1: Bueno, muchachos, seguimos con el show.
0: Así comenzamos.

0: Le dicen en la pompa, va, pero la pompa, va, pero vamos a poner otra aquí que está la memoria un poco.
1: Ok,
0: un
1: poco ok, ya comenzó la memoria a molestar.
0: Ahora lo apretamos como es, ahora lo apretamos como es, ahora lo apretamos como es, estamos vacilados aquí. Olímpica.5.
2: Estamos bien bacanos, estamos bien vacilados. Así que, Ronaldo,
0: vamos, así, ay, ay, ay.

0: presentando la mejor champeta.
1: Ahora sí, toma mi, ahora sí, ay, ay.

caso, digo. Oye, papá, empezamos el lanzamiento, damos el lanzamiento, así que invito a todos los oyentes ahí que se manden para YouTube y busquen el Polo Norte ahí en colaboración con DJ Darwin, el cachorro, y mi gente travieso Barú, así que es un trabajo nuevo, papá, empe. Estamos en la calle.

0: Ay, Samuel, cuando
1: toca apretar. Cuando toca apretar, se aprieta.
0: En los cuellos,

0: acerca y men, tú que conoces a la Obertura, ¿qué tal es? ¿Pelado? ¿Es hueso? ¿Es firme?
1: No, es pelado original.
0: ¿Es original?
1: Obertura es sobrino de mi compadre de Aeropintura.
0: Ah, ok.
1: Y de mi compadre Obertillo.
0: O sea, que cuando vaya al bar, te manda tu frita, te atiende.
1: Claro, cuando siempre voy allá al bar, me atiende bacán.
0: Ah, bueno.
1: La última vez que estuve allá me regaló 4 guanábanas.
0: Ah, bueno, ya. Está muy bien.
1: Es para el original.
0: Es lo importante, ¿no?
1: Claro, Obertura, mi hermano.

0: Te queda una vida. La última vida que le doy.
1: A la coyote.
0: Sí.
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1: Toda la plataforma digital, así que el Polo Norte, vengan a buscarlo y escúchela. Arinal,
3: oye, pero
1: la coyote me llamó la semana pasada a la 1 de la mañana.
0: Estaba tomando mínimo, ¿verdad?
1: Sí, no, estaba tomando en su cuarto y me dijo que, oye, León, ¿cómo me gasta pantaloneta? Y dije, ¿qué es eso?
0: Sí, que como así.
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1: Yo lo bloqueé.

0: Bueno, muchachos, Kevin Men, recuérdame, zona de baile, zona de perreo, ¿para dónde van este fin de semana para que la gente se programe? Últimamente, donde ustedes estaremos con todos, ahí en Olaya, ahí en Ricaute, mi gente efectiva, mi compadre, aquí está el Crosti, mi valedita el Crosti, estaremos ahí, terraza JL Production con todo por ahí en Ricaute, para que gocen los muchachos. Mañana, domingo, estaremos en el patio ahí de Kevin Men, estará el berraco Hierro con el León. Y el mismo lunes estaremos ahí, igualmente ahí en el patio con la gente de La Vibra, A de Tremendo por primera vez. Ok, me recuerdas Kevin Junior, ¿dónde vas?
1: Hoy nos vemos ahí en el 20 de julio, la sede de Matatán, domingo ahí en San Pedro Martí, donde Larry comienza el imperio.

0: Bueno, muchachos, vamos a la pausa y ya regresamos con más de Olímpica Estéreo. ¡No se muevan!
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0: La 1:54 minutos, la 1:54 en Olímpica.
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Bien, los de la nueva. A ver, Julio. Pues, repito, arrancamos con la mejor energía, la mejor actividad.

0: Dímelo, Samuel Simaca. Heine, Poligapa. Un, dos, tres, pero ya lo venía.
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0: Hoy arrancamos de una, papá.
2: De la sabrosura de Olímpica con los de la nueva en vivo.
0: Ya tú te la sabes, papá Empe.
2: Hoy en la Babanáutica.

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0: van a tener que llamar a los bomberos.
1: Llamen
0: porque
1: a los bomberos.
0: Se metieron los que tienen la calle encendida. Los
1: se metió el Tyler.
0: Van a tener que llamar a los bomberos. Porque se metieron los que tienen la calle encendida. Los de la nueva. Tyler DJ. Tyler DJ. Y Kilian lo perrea. Son los de la nueva. Los de la nueva. Y ahora sientan la presión.
2: Oye, que suene, Kiki, que suene.

0: hacerlo, que este es nuevo, vamos allá.
1: Tyler, el DJ en los de la nueva.
2: Ahí está el Tyler con el Kiki, el Kylian Mbappé.
0: Oye, estamos chéveres, papá Empe. Hoy es una tarde maravillosa.

0: patio de nuestra casa.
1: Oye, el Tyler es bueno para grabarse los bailes de la mente, no está ni leyéndolo, tiene en la mente.
0: Para el patio de nuestra casa, para los 40. Regresamos a los 40, así que todo el mundo activo. Estamos activos,
1: Kiki. Bueno, muchachos, vamos a hacer una pequeña pausa y ya regresamos. Vale, no se muevan.
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1: Las 2:53 minutos, 2:53 en Olímpica.
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0: ganas de tomar a Mejía.
1: ¿Cuándo no?
0: Mejía está como yo, estamos quietos. Estamos en tratamiento. Tú tratas y yo miento.

0: Vamos a hacerlo ahí, cuando quiera.
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0: Comodidad de su casa, su trabajo. ¿Cómo estamos, papá Empe?
1: Estamos bien. Me gusta esa energía con la que vino hoy.
0: Siempre, siempre, siempre.
1: Se ve nuevecito, lo veo más joven, lo veo más simpático.
0: Métele unas dos semanitas de sanidad.
1: Eso, te felicito, así que eso.
0: Oye, se explotó WhatsApp, se explotó WhatsApp, Kenny. Calamares,
1: búsquense.
0: Palimpatía, Bruselas.

Buenas tardes para todos los oyentes, bendiciones para todos los míos, todos esos seguidores que apoyan este lindo proyecto como lo es los de la nueva. Aquí estamos, no hay fallo, como dice mi compadre Jamaica, no hay fallo con los de la nueva. Vaya,

0: Sold out. Nos vemos el sábado. Son San Andrés, son San Andrés.
1: Se va a tocar con Mede.
0: Con la bendición de Dios, hace un buen espectáculo.
1: Señor.
0: Así que mi gente de San Andrés, pide tu palco que se están acabando. Estamos casi sold out.
1: Van con Chaguala, ¿verdad?

0: energía en los de la nueva.
1: No, le dicen, estamos chimba, lo hace Lewin on the ground con Jake el imparable. No.
2: Leider David.

consejito, un consejito de gratis. Quieran en vida, que la vida es una sola. Disfruten cada momento, cada vez que puedan abrazar a un familiar de usted, a un amigo. Abrácenlo, bésenlo.

0: señoras y señores. Es un gusto presentar después de 4 meses que no venía.
1: Un poco así. No me tira así. Esto sí, yo no.
0: Bueno, señoras y señores. Aquí está

0: 4 meses, ¿cuánto tiene mi compa que está?
1: El intelecto tenía 8 meses. Están enamorados, ya como que lo dejaron.
2: Vino con un juguete nuevo.
0: ¿Un juguete nuevo? Primero que todo, buenas tardes a todos los olimpiquistas. Que mi Dios me los bendiga. Y a todos los que siempre están pegaditos por los 90.5 con los de la nueva.

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0: ¡Eh, Avison Vapor! Se acabó la pista. Cantante Coba ahí.
1: Julio César, el emperador, el que crea su propio estilo.
0: Esta canción va a mi hermanito, esta canción es mi hermanito Oscar Junior.

0: Wanda, por ahí vi que viene música nueva para la calle también. ¿Cuándo sales?
1: Aproximadamente como a principios del otro mes.
0: ¿Cuánto disquito más o menos? Por ahí te vi grabando, lo tenemos confundido, Juan más.
1: Son como aproximadamente como 8 o 9 canciones.
0: Ah, son un poco.
1: Hay una que son nuevas que también están incluidas ahí.
0: Ah, sí.
1: Así que.
0: Ah, sí.
1: Antes las pongo en la emisora porque usted las pega, ¿sabe usted?

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Aquí hacemos música con el corazón y aquí sabemos hacer música y también pegarla.

Juan me le hace un paneo a la batería nueva, al Samper nuevo que trajeron.

0: esto suena internacional otra vez, compadre.
1: El intelecto, el pega efecto. El intelecto, el pega efecto.
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0: Es el nuevo.
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0: Julio Mesa, en Alimento Junior, de Peguay, en el 20.
2: Masoquista, soy humano.

0: Oye, Wanda, se vienen los 40 años del Rey de Rocha en la Plaza de Toros, 5 de septiembre.
1: Voy para allá.
0: También se viene el cumpleaños el Chagua. Canapote, creo que es, ¿verdad?
1: Sí, son Gonzaya.
0: ¡Eh, Nueva York! ¿Y cuándo es que te va a pasar a

0: Wanda, yo estoy emocionado, ni a la pausa nos hemos ido. Voy a la pausa, estoy pasado, ya vengo.
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0: Las 4 en punto.
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0: gordión, Juancho. Toca el gordión.
1: Ahí, ahí.
0: ¡Juancho! Usted le mete la vaina. Firma ahí. Uno, dos, tres, cuatro.
2: ¡Juancho!

0: Lo más movimiento.
1: Entonces todos los días.
2: Sí, pero Jamaica, sí, pero Jamaica.
0: Ah, pero por un aplauso para el intelecto que mandó el agua hoy.
3: Bravo.
0: Viste, ahí apretaste.
4: Cuando toca apretar, se aprieta.
2: Cuando toca apretar, se aprieta,
4: Tai. Eso es cierto que...
0: Pero esto se llama para que nos pidan más.
2: ¡Bien!

0: coisa no...
1: Alegre.
2: Essa é só pra quem curte rave mesmo, certo? Essa é só pra quem curte rave mesmo, certo?
0: Quando
2: eu
0: tô
2: abrindo,
0: no tiene nombre. El nombre se lo pone papá antes.
1: Ahorita lo pongo.
0: Hoy repito, a todos nuestros seguidores, lo que se viene en música, no se preocupen que lo que se viene bastante música, todo el mundo pendiente, ya sacaron las vacaciones, así que lo que viene es apretadera, papá.

0: vaina jodida.
1: Oye, papá, gente, ¿cuánto quiero recordarle la ruta de los de la nueva?
2: Vamos con todo. ¿Cuándo nos vamos?
1: Nos vemos hoy sábado en María la Baja con todo el show de los de la nueva.
3: Vamos para la tierrita en Tyler.
1: Estamos
3: cerca.
1: El Tyler no manda ni agua por allá.
3: Cerca.
2: Para el playón, ¿cómo que se llama?
3: Ya con agua el intelecto se adelantó.
1: Oye, el día domingo estamos en Majestic con todo el show de los de la nueva y vamos con todo.
3: El día lunes nos vemos nuevamente en la quinta, Lavadero.
1: Después de un tiempo que tú tengas, que tú quieras pegar, ¿verdad? Que estamos en promoción.
2: 2x1.
1: El lunes en la quinta en el Lavadero. Se llama Ruta Nueva. El martes en los 40. Se para mi gente San Andrés. Ya casi los palcos están sold out. Es así.
2: Soldado.
1: Tuvo Rey Tubo también, que venga a ganar.
2: Y estuvo bueno, dos días. El sábado más o menos, el domingo sí, súper taqueo.
1: Mi tío Evo, que aparezca, esperando mi puñalada, está pegado.
2: Sí, está pegado.
1: El día domingo, el domingo 30 estaremos en la cancha de La Esperanza. Un evento que se ha desmayado dos veces, pero esta vez sí. Y cerramos la fiesta de Santa Rosa, también estaremos en JR, Boca Grande, cumpleaños de Manito Martelo. El lunes estaremos en La Boquilla y el martes en Zona 5. ¿Cómo le dice gente? ¿Cómo le dice? Ahí por el micrófono.
3: Dice chimba.
1: Yo pues, me da humor. Chimba. Yo pues.

0: Estamos sin amor.
1: Nelson Mejía, el de la energía, en los de la nueva.
0: No le ha mandado su puñalada a la sobrina. No llega.
2: No lo mandó cuando coronó el día que cumplió, ahora menos.
0: Ya,

0: Ahí anda David también, ah, que juega en pila también. Ay, Ariñón.
1: Oye, ¿viste?
0: Ya se ruegue.
1: De la carita.
0: Solo para Julio, el marquetero. De la puntilla.

0: ti, a ti te gusta la mujer. ¡Hola,
1: llegarán! Bueno, muchachos, los que quieran ver todos los videos que hemos grabado en el día de hoy, vayan a seguirme a mi canal de YouTube, Julio César, el Emperador 01.

0: banda que apretó también fue Losito. Le hizo unos discos buenos a tu papá. Tan buenos los discos. Vale.
1: Eso apretará por todos lados.
0: Y el del Rayalo también está buenísimo.
1: Está bueno, está bueno.
0: Mira
1: esta vaina, ahora.
0: No me gusta, Juancho, no me gusta.
2: Oye, Juanda, no me gusta, Juancho, no me gusta. Disfrutar, que la vida es un

0: bendiga. Gracias por ese inmenso apoyo, los de la nueva.
1: La los, bendita, cabrón.
0: Ya lo saben que el día de hoy estaremos en María la Baja, el día domingo estaremos en Majestic, el lunes en La Quinta, en Lavadero, y el martes los 40, sábado 29 en San Andrés, domingo 30 estaremos en la cancha de la Nueva Esperanza, ahí en la Esperanza, en Loyo, y ahí cerramos la fiesta Santa Rosa en el concierto. El lunes estaremos en zonas, en la boquilla, el martes zona 5. Y Dios me lo bendiga, todos los de la nueva, todo el equipo, así que bendiciones para todos. Estamos los número uno, Olímpica Estéreo con los de la nueva, no hay más.

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2: Las 4:48 minutos en Olímpica.
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2: 5:46 minutos, las 5:46 en Olímpica.
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